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0: dueña de la taquería. Y saludos para el niño de oro. Saludotes. Ahí ver el señor Cirilo Verde y la señora Flaviana Corona, hasta Mesa de Palo Blanco, Querétaro. Saludos para toda la raza de Santa María del Río. Y saludos para los amigos de la doble R Construcción.
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0: Saludos para el Diego Morales hasta el estado de Florida. Y para los amigos de Drago el Remodeling, A&M, Goyer, Kansas. ¡Ánimo!
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0: Saludos para el amigo Beto Hernández, la raza de Rosenberg, Texas.

Seguimos con vos, Eva, mi rosa y para que les tome gusto la cheve. Por acá nos llegan los norteños de Ojinaga. Esto se llama Los 10 Acres. Saludos para el niño de oro, el taquero de Cleveland. Y ahí para la dueña de la taquería, la amiga Leslie.

Miranda, ahí para el doble R, por ahí que se andan echando unos taquitos ahí con los amigos de Santa Cría de Cleveland, ahí con el taquero por ahí de Santa María del Río. Y ahí para la dueña de la taquería, la amiga Leslie, también saludos para el niño de oro, ánimo. Ahí para el doble R y el amigo Iván Miranda, saludos, puro Cleveland, Mississippi, saludos.

Pues seguimos con los temas. Saludos para toda la raza por ahí que está en sintonía de Radio San Chepe. Ánimo. Por eso saludos para el doble R, para el amigo Iván Miranda, y ahí para el niño de oro, ahí para el taquero de Santa María del Río, y saludos también. Ahí para la dueña de la taquería, la amiga Leslie. Saludos.

Seguimos con más tema, mi raza. Por acá nos llega la banda móvil. Esto se llama Mesa de Cuervo presente. Ánimo, un saludo para toda la raza por ahí que está en sintonía de Radio San Chepe. Para la siguiente, ahorita está libre y disponible. Ánimo, saludos. Ahí saludos ahí para el taquero, por ahí patrocinador de esta hora. Ahí para la dueña de la taquería, para el niño de oro. Y el doble R también.

Para el saludo para la raza, por el Coyer Kansas, ahí para el Gallo, ahí para el Chema, saludos ahí para el Toño, ahí para el Gallo, el Gatillero, ahí para el Chapín, saludos ahí para el amigo Mandín Galván, por ahí que andan por ahí enfrente con Pepe, saludotes, ¡ánimo! ¡Tómale mi raza! Por ahí que andan destapando puro modelo y pacífico, tómale viejote. Ahí saludos ahí para toda la raza, por ahí.

Ya seguimos con más temas. Saludos para el niño Diono. Saludos para toda la raza por ahí que esté en sintonía. Redes Sanchepe. Un saludo para el Diego Morales. Hasta el estado de Florida. Saludos para la familia. Arremesto Morales por acá nos llega.

Saludos a los amigos de Tranquil Remodeling A&M en Cuyas Casas, por ahí que nos patrocinan la hora que viene. Muchas gracias, viejote. Saludos y bendiciones. ¡Ánimo! Saludos para el gallo.

0: Por acá seguimos, Golmos de Mazos. Por acá nos llega el poder del norte. Esto se llama, pero me perdona.
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0: Entonces, para la pareja, Chayito Torres, por ahí que está cumpliendo años. Muchas felicidades. Por ahí que Dios le dé muchos años.

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Estamos en la recta final, mi raza. Por ahí, muchas gracias. Por ahí, para el taquero de Cleveland, Mississippi. Y ahí para el niño Dios, ¿no? En la dueña de la taquería. Por ahí que nos patrocinaron esta segunda horita. Muchas gracias. Saludotes y bendiciones. Por ahí para toda la raza. Por ahí de Cleveland, Mississippi. Por ahí seguimos con una hora patrocinada por los amigos de Dragwell Remodeling. 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Por ahí que andan destapando chévere. Saludotes. Por aquí los dejo con este temazo. Después de este tema, damos por comenzada la hora patrocinada por el amigo Mandín Galván y los amigos de Dragwell Remodeling, A&M, en Collar, Kansas. Por acá nos dice la señora Rosario Rubio, dice, por ahí saludos ahí para mi hijo Armando Galván, por ahí con este temazo de Banda Machos, esto que se llama Sangre de Indio. Por ahí también de parte de su papá, don Eduardo Galván, saludotes.

0: Saludos por ahí. Comenzamos esta hora patrocinada por los amigos de Dragwell Remodeling A&M. En cuyo alcance por el amigo Mandín Galván. Saludotes.
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0: ¡Órale, mi güero! ¡Levante toda la gente!
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0: Señores, tenemos por acá, seguimos con más temitas. Por acá nos dice el amigo Mandín Galván, por ahí le encargo. Por ahí la gitanilla, saludos para el Chema de San Ciro de Costa, por ahí que nos encarga este temita, por ahí con la proyección de Río Verde. ¡Saludotes!
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0: Bueno, dice el amigo Mandín Galván, por ahí saludos a mis jefes hasta San Chepe, por ahí que los quiero un chico. Ánimo, saludos para el señor Eduardo Galván y para la señora Rosario Rubio hasta San José de Lapango, hasta San José de Lapango, por ahí parte de su hijo

Desde Temazo Ánimo, saludos a toda la raza por ahí de Coyer, Arkansas y England, Arkansas, saludotes. Por acá nos dice el amigo Austin Gonzalo, el Chapín, por el encargo, Ramiro Sierra, y súbale. Ay, saludos para el pariente Rolto.

0: Seguimos con más temas. Saludos a los amigos de Dragwell Remodeling A&M en Cuyar, Kansas. Saludos. Saludos para el amigo Iván Miranda, ahí para el gallo, ahí para el amigo, por ahí para el niño de oro, ahí para Austin Gonzalo el Chapín. Saludos.
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0: Ahí saludos ahí para el taquero de Cleveland, ahí para la amiga Leslie, por ahí doña la taquería, para el niño de oro, el amigo Iván Miranda. Ahí para también saludos, ahí para el doble R. Saludos. Saludos a los amigos de la de Dragwell Remodeling A&M, ahí para el amigo Martín Galván, ahí para el Chema. Saludos ahí para el amigo El Gallo de Mississippi. Ahí también saludos ahí para Austin González, el Chapín, el Gatillero, el amigo Toño, por

La seguimos con más temas. Saludos para la raza de Coy, Arkansas. Saludos para el gallo de Mississippi. Saludos para el amigo Mandín Galván. Ahí para el Chema. Saludos para el gatillero. El amigo Sin González, el Chapín. Y ahí para el amigo Toño. Por aquí andamos haciendo chévere. Saludos.

Amigo Iván Miranda dice, por ahí para el pariente, el talibán, que lo quiere un chingo. A ver cuándo se da la vuelta acá para Coya Arcanza. Y saludos también ahí para mi jefe, el doble R, saludos. ¡Súbale, mi raza! ¡Ánimo! Por ahí que ya nos anda dando hipo. ¡Saludos! Ha de ser por el fresco en la tarde. ¡Saludos! Saludos para la raza de Coya Arcanza y los amigos de doble

0: Hombre, fue como acá.
1: Saludos para mi comandín Galván hasta Coya, Arkansas.
0: Hombre, barba cerrada, suena. El mochón, compa, que le damos los paredes.

0: A ver, plebes, ¿cómo está el show aquí? ¿Aquí
1: no, yo no iba, dale tú. Dale, tú. Profe, y con este viejo ya vamos a jugar.
0: A ver, ¿qué va a pegar una recia? Ahí va.
1: Pues, hay que echarle. Guáchate, va. Tengo una rolita nueva que acabo de escribir. Esta no es para que quemen cinta.

patrocinada por el amigo Manny Galván. Saludos para los amigos de Dragwell Remodeling. A&M, Cuidar Kansas, por acá nos llegan. La escuela no me gustó. Daniel Favela y Javier Rosa, saludos.

Dice Roster Martínez, saludos para la raza de la Palmita, Río Verde, San Luis Potosí, que radican en Nashville, Tennessee, de parte de Roster Martínez, desde Nashville, Tennessee, por ahí. Puro concretero, un saludo, ponme una canción de Los Dos de Tamaulipas. Ánimo, saludos hasta Nashville, Tennessee. Ahí saludos para toda la raza por allá que radica en Nashville, Tennessee. Saludos por en la ciudad del country. Por allá Diosito nos ha dado la dicha de conocer ese estado tan bonito, Tennessee. Saludos.

Saludos, ánimo. Ahí para el taquero. Ahí para Iván Miranda. Saludos ahí para el amigo, el doble R. Saludos, pez. Ahí para la dueña de la taquería, la amiga Leslie. Ánimo, saludos de parte del Niño de Oro. Por ahí que ayer andaba bien crudo y hoy anda bien pedo. Ánimo, saludos. No se crean, saludos. Ahí para el Niño de Oro y puro mes de Palo Blanco, Querétaro. Saludos, pez.

Buenos días, tío. Saludos, para mi mejor camarada Richimon Texas, el mejor mecánico de todo el mundo. Ja, ja, ja. Saludos ahí para Oscar Escobar de parte de Misael Loredo. Y ponte una de los Tucanes, una chingona.

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1: Pagano dice, por eso saludos para mi mejor camarada Richie Montecas, el mejor mecánico de todo el mundo. Saludos para Oscar Escobar de parte de Misael.

0: El saludo para el amigo Mondín Galván y puro Goya Arkansas. Saludos.
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0: Nos dice Roster Martínez, buena la canción de La Rana de parte de Roster Martínez de Nashville, Tennessee. Saludos al vecino Freddy Torres, que no se duerma. Saludos, Wichi. Ánimo, saludos.

Acá nos dice Anzuelo, para los que andamos echando frías ahí con mi camarada Oscar Escobar. Y saludos, saludote. Acá nos dice el amigo Miguel Hernández. Saludos, dice, por ahí ponte el albañil con cenizo. Y hermanos Espinosa.

punto de las 9:05 llega el amigo Lalín Galván, el mismo, para seguir complaciéndolos con más temas y más saludos, mi raza, ánimo. Por acá los dejo con algo de Cenizo y Hermanos Espinosa, por ahí que nos pide el amigo Miguel Hernández de Nashville, Texas. Ánimo, saludos, ahí para la raza de Matehuala.

El saludo soy para el patrocinador, el amigo Mandín, que el va a poner los pide Danny Heads, por ahí con lo, el rabanito. Ánimo, saludos, y puro traigo el remodeling, A&M Coyarcán. Allá en Coyarcán, saludos, ahí para el gallo, ahí para Austin Gonzalo, el chapín, el cartillero. Saludos ahí para el niño Diono, ahí para toda la raza por allá de Cleveland, Mississippi. Ahí saludos ahí para los amigos de la doble R.

La final, parejas, estamos en la recta final por ahí de esta hora, patrocinada por los amigos de Tregwell Remodeling, A&M. Por ahí después de mí llega el amigo Lalín Galván, el mismo ahí para seguir complaciéndolos con más temas y más salud, mi raza. Ánimo, saludotes. Por acá nos llega algo de Gerardo Díaz y su jerarquía, esto que se llama No Tengo Mucho. Saludos ahí para el amigo Mandín Galván hasta Coyarcanza. Saludos ahí para la familia Galván Torres. Por ahí muchas gracias, viejote. Saludos y bendiciones ahí para usted y toda su familia radicando en la Unión Americana. Y acá por San Chepe, acá para sus papás, el señor Eduardo Galván, la señora

Saludos para toda la raza, por ahí que está en sintonía de Radio San Chepe. Bueno, muchas gracias ahí para el patrocinador, el amigo, el doble R. Saludos ahí para la familia Rodríguez Miranda, Miranda Villafuerte, Miranda Camacho. Muchas gracias, saludos y bendiciones. Ánimo, saludos también ahí para el niño de oro, por ahí que nos patrocinó la segunda hora. Ahí para el taquero de Cleveland, la amiga Leslie, la doña de la taquería también. Muchas gracias, saludos y bendiciones. Ahí también saludos ahí para el patrocinador, el amigo Mandín Galván, por ahí que nos patrocinó la tercera y cuarta horita. Muchas gracias, viejo T. Saludos y bendiciones ahí para usted y toda su familia, radicando allá en el estado de Arkansas, allá por Coy. Saludos, te dijeron usted, donde también hace viento. Ánimo, saludos, muchas gracias.

Yo de este temazo, saludotes. Por acá nos dice el amigo Mandín Galván, por el encargo, la birria de Estela. Por ahí con este temazo me paso a retirar mi raza. Por ahí muchas gracias ahí para toda la raza. Por ahí que estuvo en sintonía de Radio Sanchepe. Por aquí nos vemos el día de mañana, Dios primero, de 5 a 7 de la tarde. Mi raza ahí para seguir complaciéndolos con más temas y más saludos. Por ahí que pasen una excelente noche. Mi nombre es Luis Morales. Que Dios me los cuide y me los bendiga. Muchas gracias por ahí para el amigo Mandín Galván. Ánimo, saludotes. Por acá los dejo con este temazo.

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que ustedes conocen. Y vamos a aprovechar y agradecerle a todos ustedes por hacer de esta canción todo un éxito. Gracias a ustedes, tenemos bastante trabajo nosotros y estamos aquí arriba del escenario gracias a todos ustedes. Se llama la canción

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1: Señoras y señores, de los caballos que están haciendo historia, conocido como el papá de los pollitos, directamente de Cuadra, Nuevo León, se llama el Templario.

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1: Bueno.
2: Oye, fugitivo.
1: ¿Qué pasó?
2: Acá entre medio de la barca y Guadalajara hay un retén, no te vayas a pasar.
1: No te preocupes.

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0: tocan estos viejones, cuatro de a caballo, su compa Freddy Vega. Es un honor para mí, viejo, estar con ustedes.
1: Compadrito, el honor.
0: Muchas gracias.
1: Nuestro recíproco, desde bienvenido desde Sonora, aquí en Monterrey, tu casa. Y que viva la música norteña con estos
0: así
1: clásicos,
0: nomás.
1: Compadre.
0: Una página más, viejo, a ver cómo nos sale.
1: Y ¡sí! ¡Sí!

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si venimos a trabajar y andamos con estas cosas. Lo que pasa es que estamos bien contentos esta noche de estar con todos ustedes. Raza bonita, gracias por acompañarnos. Mil disculpas a mis abuelos por mirarnos aquí empinando las botellas. Gracias por acompañarnos, mis abuelitos. Esta noche con nosotros nos sentimos bien contentísimos. De las grabaciones se llama El Amor Se Fue.

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Ándale pues, mi compa, vamos a enviar un bonito saludo para la gente, pariente, donde se dan las pitayas, viejo. El Fuerte, Sinaloa, mi compa. Esa gente de Huachochi, saludos. Vamos a enviarle el tremendo corridazo de la riata, mi compa. Ahí dice, viejo.

de las historias y relatos que se hicieron corridos. Impostores del Orión, mi compa Leandro Ríos. Se llama

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Las cumbias sabrosas para todos ustedes, coahuilenses, en esta noche en la casa, para toda la raza cumbiambera. Si tenemos gente de Benitito, Tamaulipas, el saludo para ustedes con muchísimo gusto. A mi compadrito Walter, esta noche en la casa, bienvenidos a todos ustedes, la raza que radica en esta bella ciudad de Houston y la raza que le va a los Astros, por supuesto, mi primo David y toda la raza que apoyan al equipo de los Astros. Un saludo para ustedes con muchísimo gusto. Si tenemos gente de Centroamérica esta noche, el saludo para todos ustedes, mis amigos de Guatemala, la gente de Honduras, gente de El Salvador, con muchísimo gusto el saludo y mucho respeto, hermanos, bienvenidos. A toda la raza de bote y sombrero, la gente de rancho, por supuesto, la gente de caballo, toda la raza carrerera esta noche, la gente de Ojinaga, Chihuahua.

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un cariño muy especial, porque aquí crecimos en Houston, Texas, señores. Está por aquí nuestra familia que nos acompaña esta noche, nuestros colegas músicos, a toda la raza que nos acompaña. Nos sentimos a todísima madre estar esta noche con todos ustedes, señores. Grabaciones de Pescadores, raza bonita que nos acompaña.

0: Bien contentos, gracias por honrarnos con su presencia, pescadores del río Conchos, gracias de todo corazón a todos ustedes, mis amigos paisanos de Zacatecas, gente del bello San Luis Potosí esta noche, los paisanos de Chihuahua. ¡Arriba San Luis Potosí, paisanos! Qué bonito se siente estar con todos ustedes, gracias de todo corazón por apoyar la música de los servidores esta noche, somos totalmente para ustedes. Vamos a brindar, todos los que tengan su cervecita en mano, su traguito, su whisky, su tequilita, levántelo porque esta noche es de fiesta.
1: Se ha llegado la hora, señores. ¿Quién cumple años esta noche? El tío Dancy cumple años. A ver, pues, a ver, hay mucha gente que cumple años, ¿sí o no? A huevo. Voy a empezar a pedir el ID a ver si es cierto. No se crean. Este traguito va para todos ustedes. A toda nuestra linda raza.

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0: De esto estoy seguro, viejo. De esto estoy seguro. Pero a la mera buena.
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y ovaciones de pescadores, con mucho cariño para toda la raza bonita que nos acompaña por aquí en esta noche. Claro que sí, continuamos con más y más música para todos ustedes, raza bonita, gente de San Antonio, Texas, Maestro Zapata y a su señora y esposa que nos acompañan por aquí en esta noche. Gracias por hacerlo. Por ahí nuestros compitas Rebelión, Andrés y toda su gente. Señores, gracias por acompañarnos. A todos nuestros familiares que nos acompañan esta noche, familia Vallecillo, familia Pino y mis abuelos que están acá de este lado, los queremos bastante. Abuelito, de cariño, es bolito y bolita, sabe, y aquí se los digo en público que los queremos un chingo, ustedes lo saben bien. Cada que los veo, les digo lo mismo, que los quiero un chingo. Igual, quiero que lo sepan, gracias por acompañarnos esta noche. Continuamos con más música, sabemos que aquí en Houston, Texas, se bailan las cumbias, pero bien, bien, bien chingón. Se llama por ahí para toda la raza bonita que nos acompaña por aquí en esta noche. ¡Bonito, bonito!

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1: Cuatro de a caballo, su compa Freddy Vega Junior Riga, se llama el ayudante de Lino y dice así, mi viejo.
2: ¡Ale, va!

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1: ¡Golpe! ¡Dice llegar!

directamente desde el rancho San Gabriel, en Allende, Nuevo León, de los corridos, corridos ya de veras. Mi compañero Andrés Ríos, impostores de Nuevo León, se lo enviamos, se llama El Amo. Ahí le va, primo.

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1: En cabina, Leslie Guillén, La Güera.

Hola, hola, ¿qué tal? Muy buenos días, mi gente bonita. ¿Cómo amanecieron? Ya estamos dando inicio este 8 de octubre del presente año. Préndale, préndale, que ya empezamos con las romanticonas.

0: Mira con lo que
1: 8 de la mañana, hora México. Arrancamos hace por acá con esta ahorita patrocinada por Abarrotes Galván de Modesto Galván. Por aquí con los mejores temitas, las romanticonas del ayer. Estamos en cabina con la güera.

Excelente jueves, saluditos cordiales ahí para toda la racita que está en sintonía, también por aquí reportándose en cabina a través de Radio San Chepe. Saluditos cordiales. Cuando camino...

0: Damos inicio por acá con estos saluditos. Dice por acá, hola, buenos días, señorita Güera. Saludos para usted en cabina y para los patrocinadores. Saluditos cordiales para Ladrillos Alonso y para el Jaime. Jaime Alberto, el Temerario, Ricardo Javier, el Piola, Ciro Tapia, Nacho Chávez y Doña Maru. Saluditos cordiales ahí para esta racita que está en sintonía desde Ladrillos Alonso. Por aquí en un momentito les ponemos su temita.
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Vámonos por acá con este temita hipocresía, temita de los pasteles verdes. Saluditos para toda la racita que se reporta en cabina desde Ladrillos Alonso.

8:30, hora México. 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Saluditos cordiales para nuestro patrocinador Modesto Galván. Saluditos también para toda la racita que se encuentra en Abarrotes Galván.

Ándele, con más de los temitas romanticones, sale por acá, vuelve mi amor de liberación, para toda la racita que está en sintonía.

8:41 minutos, hora México. Saluditos de ahí para Lalo López y Ciro Tapia. Por acá les dejamos este temita, pobre tonto enamorado.

Seguimos por acá con estos saluditos. Dice por acá, saludos para el Quique y la Lechuza que andan en el corte de calabaza con el Bucana Solís. Saluditos de para Don Quique y la Lechuza.

Por aquí estamos llegando a la recta final en esta horita patrocinada por Abarrotes Galván. Ahí para la racita que guste algún temita, por aquí se reporte en cabina. Tío.

Excelente jueves, saluditos ahí para toda la audiencia que está en sintonía por aquí a través de Radio San Chepe. Saluditos también para toda la racita que se reporta desde la página oficial de Facebook. Saluditos para el señor Víctor Sánchez.

por aquí con este temita nos despedimos. Gracias a toda la racita que estuvo en sintonía por aquí a través de Radio San Chepe. También agradeciendo el patrocinio de Abarrotes Galván. Por ahí nos vemos el día de mañana, viernes, igualmente de 8 a 9 de la mañana, por aquí en cabina con la güera.

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buenos días, mi gente chula, qué bonita. Ya andamos por aquí. ¿En dónde, mero? En cabina de Radio Sanchepe, transmitiendo directamente y orgullosamente desde la comunidad de San José del Tapanco, mi gente. Mi nombre es Marisol Lava y andaré acompañándolos aquí un ratito, claro que sí, con orejitas disponibles. ¡Vámonos, mi gente! ¡Feliz cumpleaños por ahí a toda la racita que el día de hoy esté de manteles largos o esté por ahí celebrando una fecha muy especial! ¡Muchísimas felicidades! ¡Vámonos con este temita! Hoy en tu día, para todas esas personitas que el día de hoy estén de manteles largos. Mi nombre es Marisol Lava y pidan sus temas que ya llegué.

Ándale, mi gente, pues por acá continuamos, vamos iniciando este segmento y pues con barrita libre para que pidan de tocho morocho. Y pues contamos con horitas totalmente disponibles por si gustan patrocinar. Vámonos por acá con saludos por ahí para toda esa raza chingona que anda por ahí en las labores allá trabajando. Saludos cordiales por ahí para todos y cada uno de ustedes que anden por ahí con la orejilla bien parada. Vámonos por acá con este temita que dice el de San Luis, de los Pumas del Norte y Caciques de San Luis.

Ándale, mi recita, pues ahí quedó ese temita. Vámonos por acá con más temitas. Saludos cordiales por ahí para toda la recita chingona de Cleveland, Mississippi, que ya está por acá en sintonía de Radio San Chepe. Claro que sí, ahorita les pasamos su saludito y vámonos por acá con este temita que dice más o menos... ¿cómo dice? ¡No dice nada! ¡Vámonos! Ya, Berito, ahora sí, ahí estuvo con este temita, medias negras.

Ándele, billete, pues ahí quedó. Ahí quedaron esas medias negras. Vámonos por acá con un saludito, dice el buen amigo. No, pues no está registrado. A ver, amigo, dígame, ¿cómo lo registro? ¿Qué nombre le pongo aquí para que mire los estados del WhatsApp? A la terminación 2881 dice, hola, hola, saludos cordiales. No, no dice cordiales, dice saludos para Cristian Valderas y para el compa Nabo, también hay para el maestro Chorizo y sus chalanes. Ahí andan. Con la canción de Medio Pueblo de los Indomables y puro Cleveland, Mississippi, claro que yes, ahorita los complacemos. Saludos cordiales por ahí para el buen amigo Navito, el niño de oro. Por ahí también para el buen amigo Cristian Valderas. Y por acá a toda la racita que anda en chinga laborando. Ahí para el maestro Chorizo y sus chalanes, claro que sí. Vámonos con este tema. Se llama Medio Pueblo.

no, pues ahí quedaron complacidos los estos chavalones de allá de Cleveland, Mississippi. Vámonos por acá, vámonos con un temita, un saludito más bien dicho, de por allá del tío Tony. Dice, buenos días. ¿Me puede mandar un saludo ahí para la panadería Doña Rosa? Hasta Paracho, Michoacán. Dice también saludos ahí para Bronco y Tony. Hasta Paracho, Michoacán, capital mundial de la guitarra. Así merito, ¿verdad? Pues saluditos hasta allá con una canción de Moy Bodilla. Sin él. Claro que sí, orititita, se la enfilo, nada más que tengo por acá dos temitas que se me habían enfilado ya. Vámonos por lo pronto con este temita. Me cargó el payaso. Ahora sí, vámonos.

es polvadilla, ¿verdad? Muy buenos días, tengan todos ustedes la racita que nos sintoniza ya por el estado de Puebla, claro que sí, yes, saluditos cordiales, ¿cómo andan mis chicas bellas del coro? Muy buenos días y muy buenas tardes por allá la racita del Unión Americano que ya anda, pues ya en la chinga desde hace rato. Ya loncharon, oigan, o apenas van a lonchar. Inviten un taquillo, no, no se crean. Vámonos por acá con un temita. Se llama Serían las dos de los intocables del norte. A ver, vamos a escuchar este temita.

Ándale, mi raza, pues vámonos con más temitas, más saluditos. Claro que yes, saludos. Soy para el tío Tony, dice, buenos días. Sí, me puede mandar un saludito ahí para la panadería Doña Rosa. Ay, saludos para Bronco y el tío Tony hasta Paracho, Michoacán, capital mundial de la guitarra, con la canción de Moy Boadilla. Sin él, claro que yes, con gusto complacemos y saludos cordiales por ahí para la racita de Paracho, Michoacán, que por allá siempre están en sintonía de ¿cuál? Pues de Radio San Chepe. Vámonos con este tema, saluditos cordiales por ahí para el tío Tony.

Ándale, mi gente, pues complacido, complacido quedó el tío Tony. Saluditos cordiales hasta Paracho, Michoacán. Vámonos por acá con un saludito. Dice, buenos, buenos, buenos días. Un saludo para los... ¿Palos? Para los calabaceros de San Chepe City. Ay, para el Chisby, para el Crush y el Quique, el Mirrus, el Saúl y la Chusa. ¿La choza o la lechuza? Será lo mismo. Y para el Juan Solís, que andamos bien entrados por acá en el corte de calabacitas. Ay, porfa, con un guapango de Conjunto El Bravo, claro que sí. Vámonos por ahí con saluditos para todos estos calabaceros de San Chepe City y puro barrio Las Calaveras, ¿verdad? Ay, iba a decir otro barrio, Dios me libre. Vámonos por acá con este saludos para el Chisby, el Crush, el Quique, el Mirrus, el Saúl, el Chusa, el Juan Solís y por ahí pues al que mandó el saludito también, saludos cordiales. Vámonos con ese guapango, se llama La Danza del Coyote.

Ándale, mi gente, pues ahí quedó ese temita, ese guapanguito que nos solicitaron por ahí, los calabaceros, los calabaceros, así merito. Los calabaceros de San Chepe City, saludos cordiales por allá que andan en la mera chinga, corte y corte calabazas. Y vámonos por acá con un saludito, dice, buenos días, ¿cómo andan? Dice, ¿cómo estás? Aquí un saludo para mi mejor camarada, Oscar Escobar, que ya andamos medios entradillos, tan temprano, y para por aquí que andamos en chinga laborando como debe de ser, viejones, sin ganas de chambear, pero andan chambeando. ¡Qué huele los viejones! ¡Ay, no! ¡Qué vida la suya, viejones! Y pues saludos cordiales, bendiciones, nos están pidiendo un temita, un corrido de Luis y Julián, y el saludito es de parte de Misael Loredo, claro que sí. Dice por acá también, y otro saludo para Pancho Francisco. Pancho Francisco, no es lo mismo. Para Pancho Francisco, que anda echando qué. Anda echando mecánica el viejón. Pues saluditos cordiales por ahí para Pancho Francisco, Misael Loredo y por ahí para el camarada Oscar Escobar. Saluditos cordiales hasta donde quiera que se encuentren sintonizando Radio San Cheve, que andan por ahí con la orejilla bien parada, crudillos, medio centradillos, pero andan en chinga, sin ganas, pero andan en chinga. ¡Vámonos con este tema! ¡Saluditos cordiales!

0: Ándale, mi gente, pues ahí quedó. Ay, quedó ese temita. Vámonos ahora acá con un videíto que nos mandaron evidencia. ¡Ay! Saludos, ese es mi lecho. A ver, vamos, ¿qué dices, viejo?
1: Cambiando. ¡Qué
2: un saludo, lecho!
1: ¡Ay, no, qué vida! Saludo, ¡qué vida!
3: Toda la raza de aquí, cortando calabaza. Toda la raza de Jamaica en Estados Unidos.
2: Un saludo a la locutora.
3: Ah, para la locutora Marisol Nava. Gracias por el saludazo.
0: Ándale, mi lecho, córtate hartas calabazas para que acabes pronto. Córtate, vete bien recio en todo el surco. No te creas. Pues saludos cordiales por ahí para estos calabaceros de allá de San Chepe, Siri, pues de aquí, ¿verdad? Ay, no puede ser, lechuza, me pusiste nerviosa. Vámonos con este temita, se llama Viejo, Viejo, pero no cansado.

Ese temita viejo, viejo, pero no perreado. Ah, no, era cansado. Saludos cordiales por ahí para mi buena amiga Chayito Torres. Saluditos hermosa, ¿cómo anda? ¿Cómo amaneció? Saludos cordiales para usted y para toda su familia. Muy buenos días. Bueno, ya tardes mi gente. ¿Y qué creen? Traigo horitas disponibles. Traigo una horita. ¿Quién dice yo merengues tengues? Porque si no me voy y no sé si volveré. Ay, vámonos con este temita. Se llama Mi Ranchito. ¿De quién? De Isidro Rentería. Y saludos ahí para la pelusa por aquí.

mandamos el saludo cordiales por ahí para el buen camarada Oscar Escobar, que andan medios, pero medios entradillos, pero no. Andan por ahí en la chinga, con ganas, pero sin ganas. No, ¿cómo era? Andan en la chinga, sin ganas, pero andan ahí trabajando los viejones. Saluditos cordiales para ellos. Y oigan, ¿dónde nos están sintonizando? Por ahí de parte del buen amigo Misael Loredo. Se me olvidó de dónde era. Se me olvidó, es que se me van a mí las cabras al monte y luego ya no sé ni qué digo. Vámonos por acá con este temita se llama El Toro Palomo, y saluditos cordiales por ahí para el amor de mi vida que se encuentra sintonizando en Abarrotes Galván, y también por supuesto que sí, le mandamos saludos cordiales por ahí para mi patrón Modesto Galván de Abarrotes Galván. Vámonos por acá con este temita, El Toro Palomo. 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

Ándale, mi gente, pues por acá continuamos con más saluditos. Ya casi en la recta final, mi gente. Traigo una horita totalmente disponible. ¿Quién dice yo merengues? Si no, pues fuga para el real. Y dice por acá, dice, hasta que se me hizo escucharte otra vez, válgame el santo niño de Atocha. Vámonos por acá con otros temitas que me estaban solicitando, dice por acá. Dice, ¿me puedes poner la canción de Capaz de la Sierra? Oh, Carol, claro que sí. Saludos cordiales por ahí para la racita bella de Paracho, Michoacán. Allá especialmente para el tío Tony, que está en sintonía de Radio San Chepe. Y pues, con gusto, complacemos.

Bueno, mi gente, pues ahí quedó complacido el tío Tony de allá de Paracho, Michoacán. Y pues, mi gente, déjenles digo que me siento muy, muy, pero muy agradecida con todos ustedes que se toman su tiempo para escribir sus saluditos, su mensajito, mandar sus evidencias. Y pues, muchísimas gracias de antemano, muchísimas gracias por estar en sintonía de Radio San Chepe, transmitiendo pues orgullosamente desde acá de la comunidad de San José del Tapanco. Muchísimas gracias. Y pues saludos para todos ustedes que andan por ahí con la orejilla bien parada, ¿verdad? Y pues vámonos por acá con un saludito, dice por acá, saludos desde Rosenberg, Texas y Richmond, Texas. Ándele, así merito. Y dice, y mi camarada Oscar Escobar te pide una canción, Una Mujer Bonita. Pues dígame quién la canta y con gusto la complacemos, porque aquí le puse Una Mujer Bonita y me aparecieron muchas, todas las de San Chepe. Ah, ¿verdad? No se crean. Vámonos por acá con este temita, El Cisne de Pepe Tuar y sus chacalones.

gente, pues ahí quedó este temita, el cisne con Pepe Tobar y los chacales. Saludos cordiales por ahí para toda la racita de Rosa Vertejas, ahí para el buen amigo Beto Hernández y Juan Hernández, Nelson Hernández, el Pillo, el Loro, por ahí el Lorito de Nicaragua y también, por supuesto, al patrón, el Conflays. Saluditos cordiales para ellos y también por acá le mandamos saludos cordiales al pariente Valdín Dianas, Omar y Fabián, hasta el meritito Charlotte Carolina.

Bueno, mi gente, pues ahí quedó ese corrido de los hermanos Dianas y puro Dianas Drywell. Saluditos cordiales y vámonos por acá con más saluditos, los últimos saluditos, porque yo pienso que yo ya me voy, ya, ay no. Vámonos por acá con saludos ahí para mi familia de San Sebastián, ahí para mi Agustín y Mayra Nava que están por acá en sintonía de Radio San Chepe. Allá inundados, pero están en sintonía. Vámonos por acá con este temita, se llama El Corrido de San Luis Potosí. Yes.

0: Ándele, pues, triste, triste realidad, así es. Vámonos por acá con saludos. Así, marito. Saludos cordiales por ahí para la raza de Mezquití de Carmona, Estanzuela, o era así al revés, Estanzuela, Mezquití de Carmona, así merito era trotadillo. Vámonos por acá con un audio que nos manda por acá el buen amigo Niño de Oro, nos deleita.
1: Hola, mi Marisol Nava, y ese milagro, hombre, que anda por ahí. Hay saludos en cabina, hombre, ¿cómo anda? ¿Cómo la trata la lluvia?
0: Pues a mí de maravilla, mi navito, mi niño de oro, acá de maravilla. Vámonos por acá con ese temita por ahí del repertorio de mi Golden Boy. Vámonos con los Rayos de Oaxaca.

Ándale, mi gente, pues ahí quedó. Ay, quedó, qué duro el llorar así. Y dice por acá me preguntaban que dónde anda la chaparrita, nuestro mejor elemento, pues ya, ya nos abandonó. Ya le cantamos las golondrinas, pero pronto, pronto, pronto regresará acá a su tierra y pues estará con nosotros, pues ya se la saben acá en cabina. Y pues les hago el comentario, en punto de las 12, pues ya no llega la chaparrita, ya llega mi compañera la coqueta y en punto de las 12 del mediodía llega la coqueta, en punto de las 3. De las 3, pues PM, hora México, llega por acá mi compañera la China. A las 5, PM, hora México, llega el Wichi con una horita, pues patrocinada por la doble R. Y de ahí en fuera, pues trae horitas disponibles. En punto de las 8, 8 PM, hora México, llega por acá el mismo, la Lin Galván, pues el amor de mi vida, llega. Hay que escucharlos a todos, hay que escucharlos a todos. Y pues, claro, patrocinar si tienen chance y tienen, pues con queso para las quesadillas, hay que patrocinar para que este proyecto siga, siga echándole chingazos y echándoles música, música bonita para todos ustedes. Y vámonos por acá con un saludo. Por ahí dice saludos para la lechuza y para todos los calabaceros de San Chepe City. Claro que sí. Chicos, échenle ganas. Ya casi es la hora de la caguama. Y vámonos con este tema, el respeto del norte, ranchos, ranchos potosinos.

Oigan, ¿y el Chepe? ¿Dónde anda el Chepe? ¿No se ha reportado por acá ese Chepe? Vamos a ir, tenemos que ir hasta la gasolinería El Potosino. Vamos a ir a ver qué pasó, Chepe. ¿Por qué no te has reportado? ¿Ya te tumbaron la línea, viejón? ¿O qué rollo con el pollo? ¿Ahorita te la activamos nuevamente? ¿O te hace falta una recarga de 20 pesos? No se crean. Vamos por acá, dice por acá el tío Tony, dice, ¿me puedes poner una canción de Tierra Cali? Claro que yes, vámonos con este temita, a ver si es este, y si no, pues ahorita se lo volvemos a poner.

11:31, mi gente. Y pues, ya casi es mediodía. Saludos cordiales por ahí para la pelusa, el pelusa, perdón. Y por ahí para el compa Nabo, también para el maestro Chorizo. Y por ahí para los chalanes del meritito Cleveland, Mississippi. Saluditos que por ahí andan con la orejilla bien parada, escuchando puro Radio San Chepe. Por ahí también para Chayito Torres. Y por ahí para su esposo, el vato gacho de Indianola. Y por ahí para todos sus hijos, saludos cordiales. Ahí para Mayra Nava de San Sebastián. Por ahí para la racita de Rosemer, Texas. Allá para Pancho Francisco o Francisco Pancho, que viene siendo lo mismo, trotadillo, ¿verdad? Por ahí para el compadre Oscar Escobar, saludos cordiales. Y pues también por ahí para el buen amigo Misael Loredo, la racita que radica allá por Rosenberg, Texas, saludos cordiales. Por ahí para también para ¿quién? Para el Chispi, ¿para el quién? Para el Crush, para el Quique, para el Mirrus, para el Saúl y para la Lechosa, el Juan Solís también, claro que sí, y puro barrio Las Calaveras, puro Solís, viejones, saluditos. Y por ahí para el buen amigo, el Niño de Oro, del meritito Cleveland, Mississippi, el Niño de Oro, saluditos también por ahí para la racita de Paracho, Michoacán, ahí especialmente para el tío Tony, para la racita que labora por ahí en la panadería, Doña Rosa, y también por ahí para el buen amigo El Bronco, que por acá siempre están en sintonía de Radio San Chepe. Y por ahí para el buen amigo Beto Hernández, saludos cordiales. Y por ahí para toda la racita que siempre está pues con orejilla bien parada, muchísimas gracias. Y pues ya estamos por acá, ahora sí, en la recta final.

Mi gente, en punto de las 12, de las 12 del mediodía llega mi compañera La Coqueta. En punto de las 3 llega La China. En punto de las 5 de la tarde llega el compañero Wichi. En punto de las 8 de la noche, PM, pues si no, ay no, no puede ser. Llega el mismo, La Linga Luan, por ahí el amor de mi vida, el más guapo, el locutor. Oy, oy, oy.

mi gente, colorín colorado, este segmento se ha terminado. Mi nombre es Marisol Nava y nos vemos si Dios quiere y la vaca nos sale. Nos vemos próximamente el día martes, ni te cases ni te embarques, ya se la saben, en el mismo canal, a la misma hora, 10 en punto. Bueno, se me hace un poquillo tarde luego, pero llego. Llego el día martes en punto de las 10 de la mañana, pues ya se la saben, con ahorita disponibles. Ustedes no se me desanimen, que aquí andamos nosotros con toda la actitud, con todo el ánimo y con todo el flow. Pásense la bonita, excelente jueves, y pues que Diosito me los bendiga, y pues nos vemos el próximo martes. Ahí nos vemos, bye bye.

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La una en punto aquí en Radio San Chepe, aquí con la Coqueta. Muy buenas tardes y pues yo los dejo con este temita, con este tema yo paso a retirarme. Por ahí el día de mañana, a ver, dejen comentarles, hombre, el día de mañana, ¿a qué horas por ahí voy a estar el día de mañana? A ver, para que paren oreja. Mañana, a ver, para que paren oreja. Se me anda perdiendo, hombre. ¿Dónde anda? ¿Dónde anda ese horario? A ver, hombre. Ya lo hubiera sacado desde hace rato, ¿verdad, Chihuahua? Hombre, no les digo. Esa coqueta. Saludos para la racita del barrio Las Calaveras, del barrio Pobre, del barrio Chicano y del barrio La Loma. Saluditos para toda esa racita que siempre también nos anda sintonizando. Don Armando Torres, muy buenas tardes. ¿Quién más? Doña Ana. Pues a toda la raza que por ahí anda parando oreja el día de hoy. No lo encuentro, chiquillos. Se me fue el avión, hombre. Como siempre, hombre. Oigan, pues muchísimas gracias. Yo paso a retirarme. Un gustazo estar aquí con ustedes, con toda la racita que, como les comento todo el tiempo, andan parando oreja. Pues comentarles que el día de mañana por aquí estaré con todos ustedes. Sí, yo pienso que a las 3 de la tarde. A las 3 de la tarde. Si hoy a Susi la China le toca a las 3, perdón. Mañana también me toca a mí a las 3 de la tarde. Así es que a las 3 de la tarde con horitas disponibles, igual que la amiga Susi Morales la China también el día de hoy. Con horitas disponibles para el día de hoy y para el día de mañana, pues también con la Coqueta. Por si alguien gusta patrocinar, pues aquí andaremos a la orden. Así es que los dejo con este tema. Ese temita por ahí también, algo del TikTok, nuevecito, nuevecito, no se crean, ya tiene días. El merequetengue del pantalón por ahí es un guapanguito, una cumbia, que también anda sonando muchísimo. Así es que los dejo con este tema. Bendiciones para todos ustedes. Un rico beso y nos vemos el día de mañana a las 3 de la tarde.

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compa, pariente. Vamos a seguir adelante con más corridos chacalosos, viejo, chacalosos. Y ahí le va un bonito saludo para toda la raza bonita del bonito estado de Sonora, pariente. Y ahí le va este bonito corrido a mi compa, claro que sí. Un corrido que compuso un viejo bigotón, que por ahí es muy conocido por todo, viejón. Ándale, pues oiga. Y un saludo para mi compa Melchor, hombre, dice. ¡Ahí le va, viejo!

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0: Aquí andamos con mis amigos Los Alegres del Barranco, desde la Perla Tapatía, pariente.
1: Saludos para toda la raza, oiga. Aquí un gran saludo para todo el público. Y dice más o menos así, oiga, dice compa Luis R. Conríquez, y dice...

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Oli, oli, saluditos cordiales por ahí para toda la racita que ya se encuentra sintonizando Radio San Chepe. Muy buenas tardes, mi racita. Me presento, Susy Morales, la China, por acá para andarlos acompañando en este juevesito 8 de octubre. Saludándolos por acá desde la bonita localidad de San José, el Tapanco, Río Verde, San Luis Potosí. Transmitiendo por acá para las diferentes plataformas, MyTuner Radio México y por ahí para Radio San Chepe en vía Facebook. Muy buenas tardes, mi racita. Espero que por ahí esté teniendo una tardecita muy bonita, muy amena y que por ahí se le esté pasando de lo mejor. Saludos cordiales por ahí para toda la racita. Y pues por acá, mi racita, tenemos horitas disponibles de 3 a 5 de la tarde por ahí con barrita libre, o usted decide la programación. Si usted quiere patrocinar, pues vaya mandando un mensajito. Saludos cordiales, mi racita. Vámonos por acá con algo de los Cardenales de Nuevo León, que dice mi amante. Saludos cordiales.

Continuamos por acá con más temitas, mis racitas. Saludos cordiales para ahí, para toda la racita que nos sigue sintonizando por acá por Radio San Chepe. Vámonos con más temitas, mis racitas. Saludos cordiales para ahí, para toda la racita que anden por

Continuamos por acá con más temitas. Saludos cordiales para ahí, para toda la racita que sigue sintonizando Radio San Chepe. Vámonos por acá con algo de Vagón Chicano, que dice Soledad. Tenemos por acá orejitas disponibles, mi racita, por ahí, por si usted quiere patrocinar, vaya mandando mensajito por ahí al número en cabina. Saludos cordiales por ahí para toda la racita. Y por ahí

Vámonos por acá con más temitas. Saludos cordiales por ahí para toda la racita que nos sigue sintonizando por acá por Radio San Chepe. Saludos cordiales por ahí para toda la racita. Y vámonos con esto de los invasores de Nuevo León, que dice que toca. Ay, saluditos.

saluditos cordiales por ahí para toda la racita, 3:25 de la tarde. Saludos cordiales por ahí para toda la racita que nos sigue sintonizando por acá por Radio San Chepe. Continuamos con más temitas, mi racita, por ahí para que se vaya reportando. Tenemos barrita libre y tenemos por acá más saluditos por ahí para toda la racita. Vámonos con esto que dice el bolero. Saluditos.

por acá con más demitas y con más saluditos por ahí para que toda la racita se vaya reportando. Y dice por acá, saludos para los Márquez del Bordo Blanco y Mississippi con la rola de Siguen Hablando de Mí con los de San Luis. Va que va, ahorita se le echamos saludos cordiales por ahí para toda la racita que nos sigue sintonizando por acá por Radio San Chepe. Mi racita, por acá tenemos barrita libre por ahí para que se vaya reportando saluditos cordiales. Y dice por acá de la dinastía de tu santo.

0: Por acá continuamos con más temitas. Saludos cordiales por ahí para toda la racita que nos sigue sintonizando por acá por Radio San Chepe. Vámonos con más temitas, mi racita. Saluditos cordiales por ahí para todos ustedes. Y vámonos con esto que dice El Campesino y el Sol.
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por acá continuamos con más de mitas, mi racita. Saludos cordiales por ahí para toda la racita que nos sigue sintonizando por acá por Radio San Chepe. Los saluda Susy Morales, la China, mi racita. Y continuamos por acá con más de mitas. Saluditos cordiales. Y vámonos por acá con esto que dice: ni dada la quiero,

continuamos con más temitas, mi racita. Saludos cordiales para ahí, para toda la racita que nos sigue sintonizando por acá por Radio San Chepe. Vámonos con algo de los Players, que dice Tu Nuevo Cariñito.

Continuamos por acá con más temitas. Saludos cordiales por ahí para toda la racita que nos sigue sintonizando. Y tenemos por acá barrita libre, mi racita, por ahí para que se vaya reportando. Saluditos cordiales por ahí para toda la racita. Y continuamos por acá también con una horita disponible. Por ahí por si usted quiere patrocinar, ya se la sabe. Vaya mandando mensajito. Vámonos.

Continuamos por acá con más temitas. Saludos cordiales por ahí para toda la racita que nos sigue sintonizando por acá por Radio San Chepe. Vámonos con algo de Vagón Chicano, mi racita, que dice El Carretonero. Saluditos cordiales por ahí para toda la racita. Tenemos por acá una horita totalmente libre, mi racita, por ahí. Por si gusta y quiere patrocinar, vaya mandando mensajito por acá al número en cabina. Saluditos cordiales por ahí para toda la racita. Por acá los saluda la China. Y vámonos.

Seguimos por acá con más temitas, 3:50 de la tarde. Saludos cordiales por ahí para toda la racita que por ahí todavía anda en pura chinga. Y saluditos por ahí para la racita que ya anda vaciando botes. Vámonos con esto, dice una canción de Los Dos de Tamaulipas, La Clica.

por acá continuamos con más temitas, mis racitas. Saluditos cordiales por ahí para toda la racita que nos sigue sintonizando. Vámonos con esto que dice el chaval.

Continuamos por acá con más temitas. Saludos cordiales por allí para toda la racita que nos sigue sintonizando. Vámonos con algo más de los dos de Tamaulipas. Saludos cordiales por allí para toda la racita. Y mi racita, por ahí tenemos una horita totalmente libre y disponible. Por si usted quiere patrocinar. Y pues si no, mi racita, ya casi nos despedimos.

saluditos cordiales por ahí para toda la racita que nos sigue sintonizando. Saluditos por ahí para mi buen amigazo Hugo, hasta las cataratas del Niágara, que ya por acá anda en sintonía de Radio San Chepe. Saluditos cordiales por ahí para toda la racita. Y dice por acá el buen amigazo Chaporroque, saludos para los plomeros de San Chepe que andan con todo. Ahí para el Ceji, el Boti, el Tonín. Y ahí con la canción de La Racha de los Hermanos Espinosa. Vámonos con esta rolita, mi racita. Saluditos cordiales por ahí para toda la racita que nos sigue sintonizando. Tenemos por acá una horita disponible por ahí, por si usted quiere patrocinar, vaya mandando mensajito.

continuamos por acá con más temitas. Saludos cordiales por ahí para toda la racita que nos sigue sintonizando. Saluditos por ahí para mi buen amigazo Hugo. Y vámonos con este temita, algo por acá de Los Inquietos del Norte, que dice...

Continuamos por acá con más temitas, saluditos cordiales por ahí para toda la racita que nos sigue sintonizando por acá por Radio San Chepe. Saludos cordiales por ahí para mi buen amigazo Hugo Bosque, que por acá nos estará patrocinando la siguiente horita, mi racita. Saluditos cordiales por ahí para toda la racita. Vámonos con este temita que por acá nos están solicitando y dice: los sueños se trabajan. Saludos cordiales por ahí para toda la racita hasta el barrio Las Calaveras. Saludos por ahí para los muchachos que andan en el corte de calabazas, por ahí de la compañía Bucana Solís.

Continuamos por acá con más temitas. Saludos cordiales para ahí, para toda la racita que nos sigue sintonizando por acá por Radio San Chepe. Continuamos con más temitas, mi racita. Por acá los saluda Susy Morales, la China. Saluditos cordiales.

Con más temitas, saludos cordiales por ahí para toda la racita que nos sigue sintonizando. Y por ahí dejamos este temita con saluditos por ahí para el buen amigazo Hugo Vos hasta las cataratas del Niágara. Continuamos con más temitas, mi racita, saluditos cordiales por ahí para que se vaya reportando. Tenemos por acá barrita libre, saluditos cordiales por ahí para la racita de Drywall Remodeling A&M. Saluditos cordiales por ahí hasta... England y hasta Collard, Kansas.

continuamos por acá con más temitas. Saludos cordiales por ahí para toda la racita que nos sigue sintonizando. Saluditos por ahí para el Niño de Oro que por acá se anda reportando por Radio San Chepe. Saluditos cordiales por ahí para el Niño de Oro, y con razón, está bien llovido ya que casi no se reporta. Vámonos con este temita y dice del fantasma y de los dos carnales, Cabrón y Vago. Saluditos por ahí para toda la racita. Saluditos.

Continuamos por acá con más temitas, saluditos cordiales por ahí para toda la racita. Vámonos con eso. ¿Qué dice el envidioso?

0: Por acá continuamos con más temitas y con más saluditos. Saludos cordiales por ahí para toda la racita que nos sigue sintonizando. Y vámonos con este saludito, dice. Saludos para Saúl Solís y el Fer Orduña que andan en el corte de tomate. Saluditos cordiales por ahí para el Sergio. Y vámonos con este otro saludito, dice. Saludos a la City Brother que te escucha en Cancún y al chico de Cancún que te escuchan desde Facebook. Saluditos cordiales por ahí para esos muchachos hasta Cancún. Vámonos con este. Saludos a mi amigo de Cancún, otro, el Chichuán. El Chichuán dice por acá, saluditos. Y vámonos con esto, dice los 5 pesos. Saluditos cordiales por ahí para toda la racita que nos sigue sintonizando.
1: Vamos a cantar un correo de lo personal, me gusta
0: y
1: mucho.
0: Por ahí para la racita que nos sintoniza por acá.
2: ¿Y qué corrido, mi compa Edgardo? Vamos a echarle a ver cómo nos sale, viejo. Échale chingada.

0: salió porque salió, viejo. Vámonos a la de una vez, ¿no?
1: Saludos para toda la gente que se identifica con este corrido.
2: Saluditos cordiales por ahí para toda la racita que nos sigue sintonizando por acá por Radio San Chepe. Saludos cordiales por ahí para el Niño de Oro y saluditos por ahí para toda la racita. Saludos por ahí para mi buen amiga So Hugo hasta las Cataratas del Niágara. Saluditos por ahí hasta Canadá. Vámonos con esto que dice. Con

0: Oíla.
1: Continuamos por acá con más temitas, saluditos cordiales por ahí para toda la racita que nos sigue sintonizando por acá por Radio San Chepe. Vámonos con esto que dice Playa Sola. Saludos por ahí para mi buena amiga So Hugo.

0: Continuamos por acá con más temitas. Saludos cordiales por ahí para toda la racita. Y vámonos con eso. Dice, enséñame a olvidar.
1: Súbale este micrófono.
0: Saluditos.
1: Está medio bajito. Este.
2: Sí.
3: ¡Vámonos!

0: El gran Eliseo Robles para ustedes y un servidor. Creo que sí la sabemos, compadre. Debemos de grabar juntos, ¿verdad?
1: Continuamos por acá con más temitas. Saludos cordiales para ahí, para toda la racita que nos sigue sintonizando. Vámonos con esto que dice Carta Abierta. A

0: ¿Cuál me llevo?
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2: Saluditos cordiales por ahí para toda la racita que nos sigue sintonizando. Saludos por ahí para el buen amigazo Hugo hasta las Cataratas del Niágara. Continuamos por acá con más temitas, mi racita, por ahí para que se vaya reportando. Saluditos cordiales por ahí para toda la racita. Y vámonos con esto que dice Misa de Cuerpo Presente. Algo por acá de los Cardenales de Nuevo León. Saluditos.

vámonos por acá con más de mi Dandy Racita. Saludos cordiales por ahí para toda la racita que nos sigue sintonizando. Y vámonos con eso del conjunto Primavera que dice: vete con él, mi amor.

Continuamos por acá con más temitas. Saludos cordiales por ahí para toda la racita que nos sigue sintonizando. Y vámonos con esto que dice Lobo Herido. Saludos. Y vámonos con este temita. Saluditos cordiales por ahí para toda la racita que nos sintoniza por acá por Radio San Chepe. Saludos cordiales por ahí para toda la racita que sintoniza la radio más perrona de toda la web. Saluditos por ahí para mi patrocinador, el buen amigazo Hugo.

Continuamos con más temitas. Saluditos cordiales por ahí para toda la racita que nos sigue sintonizando. Saludos cordiales por ahí para mi buen amigazo Hugo hasta las cataratas de Niágara. Vámonos con esto. Algo de mi mochilita, mi dis.

Continuamos por acá con más temitas. Saludos cordiales por ahí para toda la racita que nos sigue sintonizando. Saluditos por ahí para el buen amigazo Hugo hasta las Cataratas del Niágara, que por acá nos está patrocinando esta horita. Vámonos con esto, dice Verde Mezquite, algo de los Cadetes de Linares. Saluditos.

andamos por acá con más temitas. Saludos cordiales por ahí para toda la racita. Y ya casi nos despedimos, mi racita. Ya por acá llegó el buen amigazo Wichi por ahí para seguirlos complaciendo. Vámonos con esto que dice La Noche Perfecta. Saludos cordiales por ahí para toda la racita. Saluditos por ahí para mi buen amigazo Hugo. Y saluditos

Saluditos cordiales por ahí para toda la racita que nos sintonizó por acá por Radio San Chepe. Mi racita por acá, ya llegamos a la recta final. Saludos cordiales por ahí para todos ustedes. Saluditos por ahí para mi patrocinador, el buen amigazo Hugo, hasta Canadá. Saluditos cordiales por ahí, que Diosito me los bendiga. Y pues mi racita, nos vemos el día de mañana. Saluditos cordiales por ahí, que Diosito me los bendiga, la suerte me los persiga. Nos vemos el día de mañana en punto de la 1 de la tarde por ahí, con horitas disponibles de 1 a 3 por ahí. Por si gusta y quiere patrocinar, pues vaya mandando mensajito ahí al número en cabina, o bien por ahí al patronazo Lalín en el Messenger de Radio San Chepe, o bien también por ahí en mi Facebook personal como Susy Morales. Saludos cordiales, mi racita. Nos vemos el día de mañana. Por acá los saludo la China y que tengan una excelente tardecita. Los dejo en excelentes manos, mi racita, por acá con el amigazo Wichi. Y nos vamos con esto que dice el mojado por acá.

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Amigos de la doble R Construcción, radicando en Cleveland, Mississippi. Por eso saludos ahí para el amigo Iván Miranda, y para el doble R, por ahí para el amigo y compadre Salomé Miranda, por ahí para Alan Miranda, Osvaldo Miranda, y para el amigo por allá, el César y Brandon. También saludos ahí para el Roster Martínez, saludos ahí para Luciano Miranda. Por acá seguimos con más temas, por acá nos llega algo de los dos de Tamaulipas, esto que se llama La Sierrona. ¡Sóbale!

Saludos a los amigos de Drago, el Remodeling, A&M, en Coyar, Kansas, por el amigo Mandín Galván, saludotes. Saludos ahí para el gallo de Mississippi, dijera qué culpa tiene el jueves de no ser viernes. Saludos ahí para el niño de oro, la raza por allá, la taquera, por ahí para el taquero, por allá de Santa María del Río.

Acá seguimos con más temas. Por acá nos llega el limonero. Por acá con los chacales de Pepe Tobar. Ahí saludos para amigos gomosos hasta las cataratas del Niagra, Canadá. Saludos. Saludos para el equipo de la doble R. Saludos.

Desde Temazo, por acá seguimos con más temas. Por acá nos dice: salud, viejo Luis Sonia, desde Nebbio, Texas, vistiendo modelo, una rola de banda roja. Le sigo poniendo al pase. Saludotes.

Desde este Temazo, por acá nos dice el compadre Salomé Miranda, dice, saludos compadre Huiche, póngase el Chema Arroyo. Y un saludo para mi compadre Iván Miranda, saludotes.

Ya nos dice el niño Dios, un saludo soy para el taquero, allá para la amiga Leslie, allá en Cleveland, Mississippi, saludos para la raza de Santa María del Río, y saludos soy para el señor Silva Verde y la señora Flaviana Corona, y para Saúl Eddy y toda la familia del niño de oro radicando en Mesa de Palo Blanco, Querétaro, y saludos soy para el patrocinador, el amigo el doble R, por ahí para Iván Miranda, saludotes, también saludos de parte del niño de oro. Vale, la siguiente ahorita entra puro de violín, mi raza, ánimo.

0: quedó ese temazo. Por ahí saludos para el amigo el doble R. Por ahí con este temazo me vine de mi rancho. Saludotes.
1: Se llama Me Vine de mi Rancho y dice más o menos así, compa, chacorta.